0: por ahí.
1: Sí, nosotros tenemos dos acá. Y tenemos uno más. ¿Cómo se llama? Sí. Nosotros lo llevamos. Vamos a darle uno. Tal vez a ver qué sabe. ¿Cómo se llama? Ya.